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3: Es la hora 21. Dos minutos.
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0: Es la hora 21. 34 minutos.
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3: Es la hora 22. 3 minutos.
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0: Es la hora 22. 32 minutos.
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0: Este tema dedicado para un amigo nuestro, Juan. Rod, el peluquero, por ahí de andar. Está con nosotros de la primera fecha de Callejero. Mando un saludo a él y a toda su familia. Esta canción va dedicada para él porque se gusta un montón. Un poco de rock and roll, vamos, vamos.
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6: Es la hora 23. 3 minutos.
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0: Es la hora 23:33.
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6: Es la hora 02:00.
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1: Muchas gracias.

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0: Es la hora 0:31 minutos.
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4: Es la hora 1:04.

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2: Es la hora 1:30.
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6: Es la hora 2.

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0: Es la hora 2:30.
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6: Es la hora 3:01.

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0: es la hora 3:38 minutos.
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6: Es la hora 4:01.

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0: Es la hora 4:30 minutos.
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5: Es la hora 5. Un minuto.

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0: Es la hora 5:30 minutos.
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6: Es la hora 6.

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Y mi padre nació en la Villa del Soriano, que creo que es el pueblo más viejo de acá del Uruguay. Por ahí anda la historia. Después vivieron un tiempo por ahí, por Dolores, que también es soriano. Y después, cuando él era un muchachito, mis abuelos compraron un campito al pie del Cerro de las Armas, que es Colonia, y se arrancaron con toda la muchachada. Pero él le duró poco, porque a los 14 años se fue de las casas y empezó a ganarse la vida como pudo. De peoncito se fue haciendo bolsero, cosedor y maquinista en las trillas, esquilador, tractorista. Zafra que había, zafra a la que se le prendía. Jineteaba lindo, era alambrador de primera, siempre fue muy prolijo para todo. Capaba, pialaba, marcaba y desguampaba. Mira, solito era capaz de perforar la tierra a pico y pala hasta encontrar el manantial del pozo. Después, muchos años después, cuando ya era casado y mis hermanos se criaban, tuvo horno de ladrillo en la boca del Rosario. Un tigre en la carretilla, infatigable en el pisadero. Según mi madre, era imbatible cortando adobe, 5.000 por día y sin barrero. Pero yo pienso que sus oficios más lindos fueron el de injertador y el de quesero. Me contaba con frecuencia, porque yo se lo pedía, el cruce de los frutales, y mientras iba hablando, iba haciendo la pantomima en cualquier plantita del patio con una navaja o con el dedo. Y en ese mismo patio, a ese mismo patio, lo chijeteaba de rojo el viejo hibisco silencioso. El caminero nos gritaba diciembre, fiesta, familia, vecinos, floreciendo y tomando el pueblo con cantidades de jazmineros que reventaban en el verano. Una generosa ternura de conejitos, nardos, clavelinas, conseguían tus manos cansadas regando con agua llovida cada atardecer tus lentes, tu sonrisa gordita, tu batita liviana y aquel corazón más grande que el pecho.

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0: Es la hora 6:30 minutos.
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0: Pechito de centro.
1: Bueno, es para nosotros difícil llegar a expresar con las palabras lo que estamos viviendo hoy. Tenemos que tener el corazón muy fuerte para aguantarle otra vez a ustedes las miradas y no caer en la emoción hasta las lágrimas. Ustedes que nos han ido hinchando de a poquito hasta devolvernos a esta casa que es la patria. A esta casa que es la patria y que a la cual tendremos que abrir las puertas, las ventanas para que entre

un aire nuevo a purificarla. Nosotros... Nosotros los cantorcitos de antes, de hoy y de siempre, de voces sencillas y desafinadas, pero empuñando el corazón hoy, empuñando la razón de los humildes, aquellos que son y serán los dueños del mañana. Estamos hoy para cantar como ayer, como hoy, como siempre, de esta casa, este suelo patrio desde cual nunca tuvimos que salir. Ustedes, ustedes son los que nos han traído, ustedes son los que nos han hecho vivir en estos años, no solamente a nosotros, sino a tantos compañeros que están hoy presentes aquí también. Las ganas de cantar son infinitas. La intención del canto también es infinito. Pero pedimos solamente a la emoción que nos permita cantar y compartir con ustedes, como antes, estas canciones queridas de la patria.

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1: Es la hora 7. Un minuto.

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Bueno, el pescador hace mucho que no lo hago, pero bueno, voy a intentar hacerlo, ¿no es cierto? Porque son canciones que a veces han quedado un poco relegadas por las canciones nuevas que vamos creando, pero que la gente indudablemente nos pide siempre. Voy a ver si podemos, volvemos a una partecita del pescador.

0: Son las 7:32 a.m.
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0: Buen día, buen día. Bueno, por decir buen día para todos. ¿Cómo están? Bienvenidos. Arrancando la jornada de hoy, día sábado 18 de julio, con lluvias intensas y copiosas aquí en la capital del departamento de Cerro Largo. ¿Cómo están? Buenos días. Buenos días, buenos días.
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0: Así arrancando folclorísimo como de costumbre. Tenemos, bueno, como ya saben, una noticia de un brutal temporal en Salto. Un techo voló, le pegó en la cabeza a una mujer que iba en moto. Tenemos los videos por acá. Bueno, estamos en radio, ¿no? Es complicado que vean, pero bueno, se ve como quedaron varias casas que sufrieron no solo voladuras, sino también daños estructurales. Una fuerte tormenta afectó en Salto en la noche del pasado viernes y madrugada de este sábado, como consecuencia de las inclemencias climáticas. Miles de personas de la capital resultaron afectadas. Además de las voladuras de techos, varios vecinos registraron daños estructurales en sus casas, productos de la caída de los árboles y de las columnas del sistema eléctrico de UTE. De hecho, según el ente, hay más de 20.000 personas sin luz eléctrica en este momento, en la ciudad de Salto. En los videos se ve como un fuerte viento que se presume de más de 100 kilómetros por hora afectó la capital departamental. En este marco, la policía informó que una mujer falleció. Precisamente la víctima circulaba en moto cuando el techo de una casa se desprendió, lo que provocó que saliera volando por varios metros. En ese trayecto le pegó en la cabeza a la mujer, dejándola tirada en la vía pública. También tenemos la tormenta violenta en Salto, momento en que la violenta tormenta en la ciudad de Salto durante esta madrugada. Lamentablemente hay una persona fallecida. Bueno, tenemos esta noticia realmente impactante, ¿no? Que bueno, nos dice por acá el diario Montevideo Portal, diario digital. Aquí estamos viendo, por ejemplo, los videos, impresionante, ¿no? La caída de árboles de gran tamaño, ¿no? De gran porte también. Así que bueno, nos mantendremos informados nosotros también por este lado, ¿eh?
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0: No solamente de parte de lo que es el país en general, sino también en nuestro querido Melo, nuestro querido Cerro Largo. Por ahí nos mantendremos informando y informándolos a ustedes.

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1: Tenemos una alerta a nivel amarillo y naranja también para gran parte del país. Bueno, vamos a decir para todo el país, ¿eh? Todo el país. Alerta meteorológica naranja para gran parte del país, ¿no? Vamos a decir que el centro de nuestro querido país, Artigas, bueno, le toca un pedacito a Cerro Largo también. Durazno, también Flores, bueno, gran parte, Tacuarembó, ¿no? Gran parte del país con la alerta a nivel naranja en este momento. Y bueno, y el resto con la alerta a nivel amarillo, que ahí sí nos toca a nosotros, ¿no? Cerro Largo, entre otros, Rivera, y entre otros departamentos también, ¿no? Montevideo, por supuesto que sí también. Gran parte de Artigas, de Paysandú también, bueno, lo que viene a ser la costa del territorio nacional, también con alerta a nivel amarillo.

0: Argentina también tuvo lluvias con granizos de gran porte, lo que viene a ser la capital del país, ¿no? Buenos Aires, Mar del Plata, entre otras provincias por ahí. Chile, por ahí también inundaciones en gran parte del Chile, en gran tamaño, digamos, de Chile, ¿no? En varios estados de Chile también sufrieron muchas inundaciones. Y bueno, son unas tormentas realmente muy severas, así que hay que estar siempre atentos,
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0: 7:37, seguimos con música, sábado 18 de julio, ¿cómo están? Bienvenidos. Ya pueden empezar a mandar su mensajito, 092-313-503. Vamos hasta la hora 10:30 a.m, siempre y cuando el tiempo acompañe también, ¿no? Porque donde hay corte de luz o algo, nosotros realmente tenemos que, bueno, no podemos hacer absolutamente nada,
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0: Esperemos que no, esperemos que todo esté correctamente. Que llueva, pero que no levante viento, por favor, que es lo que complica a mucha gente,
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0: 7:38, seguimos con música, sábado 18 de julio de este 2026.
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0: Saludo para mi amigo Francisco Santos Pellejero, por ahí en la sintonía también.
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0: 8 de la mañana, 16 minutos, seguimos con música. Saludos para mi amigo por ahí que lo conocí ayer, al amigo, lo conocí de paso porque fui a la panadería allí. El amigo, ¿cómo es? Eduardo, por ahí, ¿cómo anda? Buenos días, buenos y lluviosos días, dice amigo Christopher. Como siempre, los fines de semana acá al firme, escuchando su programa. Un saludo para usted por ahí, madrugó hoy, me mandó... ¿A qué hora fue que me mandó un mensajito ahí? Fue como a las... Sí, a las 7 de la mañana, ¿no? Madrugó hoy,
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0: Saludito por las redes sociales, por acá. Saludamos a Rubén Causi por ahí en la sintonía. ¿Cómo anda? ¿Cómo lo trata el agua, eh? Jennifer González por ahí, mi amigo José Francisco Santos y Alfredo Álvarez por ahí también en la sintonía, eh.
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0: Estamos también a través de la 95.1 FM Renovación, también para Melo. Así que dos diales, un mismo programa, ¿no? 95.1 FM y 89.9, ahí estamos. Seguimos con música.

0: pronosticado que el viernes se vendría con todo. Pero bueno, Salto, por ahora es el departamento que más, que yo tenga entendido por acá con las informaciones que estoy mirando y chequeando. Salto es el departamento más afectado actualmente, ¿eh?
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0: No por lluvia, sino por vientos fuertes, ¿no?

0: La música del hermano Carrero, ayer crucé la frontera, 8:48 minutos sonando en la mañana de tu radio. Por acá me dice el amigo Quinielero, dice, vieja vitrola por Mario Álvarez Quiroga, nos pide, y algo del mayor exponente, dice él, de la música riograndense, el gaucho de la frontera, dice, que es uruguayo, no sabía, la verdad, ni enterado.
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0: Mañana 8:49 minutos 092 31 35 03.

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La música de Laura Correa, Si piensas volver al pago. Laura Correa sonando en la mañana de tu radio, 9:17 minutos.

0: Atención la gente que está circulando, a ver por dónde era, porque se me fue la publicación por acá de Silvia Techera, sí, que tenía por acá. A ver. Dice, buen día Silvia, si fueras tan amable en publicar de forma de prevención para conductores de ruta 7, kilómetro 350, aproximadamente árbol caído, dice, sobre la ruta. Es a unos 6 kilómetros de Wesenlau Silveira, rumbo a Cerro de las Cuentas, dice por acá. Luego dice que en ruta 8, kilómetro 348, también ruta cortada, árbol caído sobre la carretera, dice, bueno. Varios árboles que se están... Árboles caídos, ¿no? Que informaciones que se están haciendo circular por ahí. En Melo creo que no hay nada todavía, ¿eh? Tormentas fuertes y puntualmente severas tenemos... Se actualizó la alerta a nivel naranja que estaba para, bueno, lo que era departamento de Tacuarembó, tocando Cerro Largo, ahora está completamente en Cerro Largo, en gran parte del país también, una franja bastante larga por ahí. 17 grados con 2 tenemos de temperatura, viento soplando 9 kilómetros a la hora, 1003 presión a nivel del mar, 98% el índice de humedad, muy alto, ¿eh? ¿Ustedes le pasan que los pisos les parece que tienen manantial abajo? ¿Sale agua como nada? ¿Les pasa o no? 8 kilómetros la visibilidad. Hoy va a estar nuboso y cubierto con precipitaciones y tormentas, mejoras temporarias. Para la tarde 27 grados se espera para hoy, ¿eh? Calor, ¿eh? Cubierto con precipitaciones y tormentas, mejoras temporarias. Para mañana domingo 19, mañana con 14 de mínima, 21 la máxima, cubierto con precipitaciones y tormentas aisladas, nieblas y bancos de niebla. Para la tarde nuboso y cubierto, precipitaciones y tormentas neblinas. Día lunes también, mañana que estará cubierta con precipitaciones y tormentas aisladas, 14 de mínima, 21 la máxima. Para la tarde nuboso y cubierto con precipitaciones aisladas. Día martes también, con probabilidades de lluvias, 10 de mínima, 16 la máxima. Para el miércoles también bastante nuboso, miércoles 22, 7 de mínima, 16 la máxima. Jueves 23, ya bueno, bastante mejorcito el tiempo, con temperatura de 9 grados de mínima, 18 la máxima. Y el viernes 24, 8 grados de mínima, 17 la máxima. Esta alerta que está vigente desde las 8 y 5 de la mañana, se actualiza a la hora 15, es decir que le queda un poco más de, sí, le queda bastante todavía para actualizarse. Es para Artigas, para Cerro Largo, todo el departamento de Durazno, también para, estoy viendo por acá porque me salen localidades que la verdad que no me interesan, La Valleja también, para todo el departamento de Río Negro, para todo el departamento de Rocha también. Estoy viendo porque sí, hay muchas localidades en realidad. Bueno, está ahí Salto también, gran parte de Salto. Sí, muchas localidades, exacto, muchas, demasiadas. No sé para quién... Te dicen Melo y te nombran barrio La Vinchuca, como que fuera diferente. 9:22 minutos, seguimos con música, sábado 18 de julio.
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0: Saludos para el amigo Bruno Malo.

Maris Castro, ¿cómo lo tiene el agua el amigo Bruno, eh? ¿Cómo lo tendrá el agua por ahí? Recién como que cayó un rayo o algo, que mi perro que está al lado mío acá, pero salió corriendo un poco más, ¿no? Jodidazo el tipo. 9:22 minutos, seguimos 092-313-503. Llega la música de Pablo Stramín.

0: No, acá me dicen que no era un rayo, que era un trueno, pero vibró hasta.
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0: Yo sé que el perro salió, pero mirá, como. Imagínate que es perro de adentro de casa, imagínate lo saco para afuera un ratito ahí. Que hay muchos animales en la calle, ¿sí? Pobres animales, ¿no? 9:26 minutos, seguimos. Saludos para Teresa y Ricardo ahí en la sintonía, como siempre. Gracias por estar. Redes sociales, a ver, tengo mensajitos por acá o no, a ver.

0: Blanca Furtado en Barrio Las Acacias, por ahí saluditos.
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0: Para Mercedes Baptista, por ahí también el saludito para Julito Leone.
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0: 26, 27 de las 9 de la mañana.
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0: Recordá que en una hora arroba datos móviles sube aquí en la mañana de tu radio.
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0: Llega la música de Soledad Pastor.

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0: Saludo también para la amiga Dilamar ahí en la sintonía, a ver qué me dice por acá Dilamar.
1: Bueno. Buen día, nuestros queridos amigos Christopher y Marilyn, ¿cómo están ustedes? La amiga tiene un poco de reposo con recaída de gripe. Quiero que me alegre la mañana con el programa del amigo, que hace años que soy oyente de la Madrid. Queremos escuchar un tema bien lindo por Carlos Ramón Fernández, que el mundo me vea contigo. Para mí, para mi compañero José. Para Silvi Chico, también para Nira, la amiga Nira Coronel, Clelia y el pariente Florencio Gularte y Alcida. Y sin olvidarme también del Chelo y Sandra, bien. Mi queridita nieta Agustina Mayara. Y desearle una muy pronta recuperación, esperando que el amigo Chelo ya ande bien. Un abrazo grande, Christopher, para vos y Marilyn, y que tengan un buen fin de semana, aunque mañana, si Dios quiere, te vamos a estar escuchando nuevamente.
0: Bien, bien, bien. Que el mundo me vea contigo el tema, ¿no? Creo que era, ¿no? Porque no escuché muy bien. Ahora voy a reiterar el mensaje, lamentablemente, porque si no, no sé el tema.
1: Mi compañero José,
0: a ver.
1: Para Silvi Chico, Carlos Ramón Fernández, que el mundo. Queremos escuchar un tema bien lindo por Carlos Ramón Fernández, que el mundo me vea contigo.
0: Ah, está, por Carlos Ramón Fernández, ok. Ya lo buscamos y ya lo pasamos, no había escuchado muy bien el mensaje. 9:37 minutos, seguimos con música entonces. Ya un ratito se viene Carlos Ramón Fernández, entonces, para toda esa familia por ahí. Para...

0: Hoy feriado, un feriado que, bueno, lloviendo aquí en la ciudad de Melo, ¿eh? La Jura de la Constitución, cada 18 de julio se celebra un día más de la Jura de la Constitución. Esta fecha que conmemora el acto solemne realizado en 1830 frente al Cabildo de Montevideo, donde las autoridades y el pueblo juraron lealtad a la primera Carta Magna del país, consolidando así el nacimiento del Estado uruguayo. Saludos, ¿eh?, para todo nuestro querido pueblo uruguayo, ¿eh?, como siempre. 53 minutos de las 9 de la mañana. Tengo mensajes de la amiga Clelia por acá, a ver qué me dice Clelia. Buen día.
1: Buen día, Christopher. Bueno, hoy te hablo solo para saludarte.
0: Bueno.
1: Y decirte que, bueno, muy buena la selección musical. Y se me complica cuando vienen esos chaparrones que no escucho nada.
0: Es verdad. Cuando te...
1: No sé si escuchar la radio, que la puse un poco alta, o si escuchan la lluvia del techo, porque es mi techo
0: de chapa,
1: es claro. Bueno, es sin,
0: claro.
1: Y se pone muy barullento con ese chaparrón. Sí. Muchas gracias, un beso
0: gracias
1: para
0: vos. Gracias
1: a vos,
0: gracias.
1: Y Marilyn.
0: Gracias a vos por estar ahí, ¿eh? Yo acá en casa tengo también techo. No se siente porque este micro no capta mucho, en realidad es para eso, ¿no? Para que no capte. Porque si no, si captara, imagínate que es imposible poder hablar, ¿no? Pero... en la radio, por ejemplo, no, en la radio no es de chapa, es de, ¿cómo es que se llama? Ay, se me fue. De planchada, ahora sí, de planchada. Allá no se siente nada, pero bueno, acá en casa sí. Espero que no salga al aire todo el barullo que hay, ¿no?

0: Finalizando nuestro programa, el himno nacional correspondiente al día de hoy, a este 18 de julio.
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0: Finalizando arroba datos móviles, también va el himno nacional uruguayo, nuestro himno, nuestro queridísimo y hermoso himno nacional que tenemos, ¿eh? Que representa a este pueblo chiquito pero de corazón grande. Trata a la gente, ¿no? Porque hoy es un día no laborable, ¿no? No laborable para alguna gente que labura igual, ¿no? Pero hay gente que no, que bueno, las empresas así hoy es un día no laborable. Imagínate, un día no laborable como hoy lloviendo así, lloviendo a cántaros como está lloviendo. ¿Qué manera de disfrutar? ¿Comiendo torta frita y tomando café negro? ¿O tomando mate? 9:55 minutos, seguimos con música, lentamente, bueno, nos quedan media horita más.
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0: ¿Y saben qué voy a hacer yo? Finalizo el programa y me acuesto a dormir de vuelta. Sí, está lindo.

0: Volvemos, no te vayas.
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0: Viendo la música de Alejandro Lemos sonando. Por acá más mensajes, a ver qué me dicen. Buen día, buen día, buen día, buen día.
1: Buenos días, amigo, ¿cómo anda? Aquí estamos, acostados, escuchando la lluvia. Bien tranquilo. Todo tranquilo por ahí. Le voy a pedir si puede que me pase urgencia por Luis Ana. Este muy buen programa. Un saludo grande. Y va a ver que sigue acostado, que para que uno se va a levantar con esta lluvia.
0: De verdad.
1: Total, no hay que salir a trabajar hoy de feriado. Un abrazo grande.
0: Un abrazo, saluditos por ahí para el amigo Juanchi, ahí en Barrio Soño era presente. Dice, buenos días, ¿cómo andan, gente amiga? Un abrazo fuerte de Montevideo. ¿Cómo los trata el clima? Dice por allá, acá mucha humedad y el agua, te digo que empezó a arrancó a llover bien, hace muy poco, porque eso de las 7 de la mañana por ahí, pero antes no, amagaba, muy lindo, ¿eh? Incluso anoche estuvimos sentados afuera tomando mate, como que fuera verano, ¿no? Pero bueno, está lloviendo lindo ahora, ahora sí se vino. Desde hace un ratito largo ya vienen unos chaparrones ahí, ¿qué? Dice el amigo Julio Llano, por ahí presente desde Montevideo, ¿cómo anda? Dice, buen día, ¿cómo están? Dice Lilian por acá, bien, ¿y vos, Lilian? Salud para Francisco por ahí. ¿Cómo los trata el agua? Ustedes también, ¿eh? Espero que bien, ¿eh? Bueno, ustedes están alto ahí, no se van a inundar, ¿eh? Tan alto ahí, un lugar bastante alto. Seguimos con música por acá, a ver.
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0: 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Me dice, pasame un tema de Horacio Guaraní, canción del amor, de amor y tango. Ah, ok.

0: risa.
1: Por acá seguimos, dice, acá estamos por empezar el mate y escuchándote. Yo también estoy por arrancar el mate un ratito, ¿eh? Me dijo Marilyn ahora que se levantó, me dice, aprontá el mate, que terminás el programa y te venía a acostar acá y prendé la tele, miramos informativo, a ver si pasó algo por ahí. Bueno, está, vamos a ver.

0: Bueno, esta noticia, ¿no? Este brutal temporal en Salto, un techo voló y le pegó en la cabeza a una mujer que iba en moto. Acá en los videos se ve, como quedaron varias casas y sufrieron no solo voladuras, sino también daños estructurales. Una fuerte tormenta afectó Salto en la noche del pasado viernes y madrugada de este sábado. Como consecuencia de las inclemencias climáticas, miles de personas de la capital resultaron afectadas. Además de las voladuras de techos, varios vecinos registraron daños estructurales en sus casas, productos de la caída de árboles y de las columnas del sistema eléctrico de UTE. De hecho, según el ENTE, hay más de 20.000 personas sin luz eléctrica en este momento. En los videos se ve como un fuerte viento que se presenta, que se presume fue más o menos de 100 kilómetros por hora. Afectó la capital del departamento. En este marco, la policía informó que una mujer falleció. Precisamente la víctima circulaba en moto cuando el techo de una casa se desprendió, lo que provocó que saliera volando por varios metros. En ese trayecto le pegó en la cabeza a la mujer, dejándola tirada en la vía pública. Esa es la información, el acontecimiento que, bueno, pasó esta mañana, vamos a decir, esta madrugada allí en Salto, ¿no? Bueno, y por ahora creo que, además de algún árbol caído, no se ha sabido de alguna otra cosa que haya pasado. Esperemos que continúe así, no pase a mayor esto, ¿eh? A ver, por acá, buen día, ¿qué me dicen?
1: Buen día, amigo Silveira.
0: ¿Cómo anda, Eduardo?
1: Bueno, al mal tiempo, buena cara.
0: Es verdad.
1: Vamos a hacer como hacen en España cuando llueve.
0: ¿Cómo hacen? A ver.
1: Bueno, si puede, me pasa.
0: Me dijo,
1: toca pop por Mahay para mi compañera Nilma, que se bailó toda noche con el piña cantor.
0: Ah, mirá.
1: Bueno. Un abrazo, que tenga un buen día.
0: Igualmente, se bailó todo con el piña cantor, mirá vos. Bien, hay que bailar, no queda de otra. 19 de las 10 de la mañana, vamos con otro temita musical, lo pedía el amigo Julio Llano. Aquí está Canción del Amor y Tango. Canción de Amor y Tango, ahora sí.
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1: Ahí estaba la música entonces de Canción del Amor y Ta... Canción de Amor y Tango, ahora sí que me lo pedían.
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1: Ahora vamos con Soca Pau, por ahí que me lo pedía el amigo Eduardo, por ahí que me dice que dejan que llueva en España, dice, me dice. Que él dice que dejan que llueva en España, bueno. Dice, a ver.
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0: Acá en España, ¿no? Cuando llueve.
1: Claro, aquí. La última que faltaba, ahora que quieran gobernar el tiempo, ¿no? Ya que nos gobiernan a nosotros, ahora también. Lo último que falta es que quieran gobernar el clima, ¿no? Es impresionante. Los humanos somos tan, no sé, ¿no? ¿Cómo es que se dice? No me sale la palabra ahora, pero... No, ya, dejen el clima en paz.
2: No.
1: Vamos con el temita entonces, Soca Pao. Vamos con Majai Correa sonando. Ría.

Bueno, me voy, no me da más tiempo. Me quedaron dos temitas pendientes por ahí, no me dio el tiempo. A ver qué me dice Dilamar por acá.

0: terminé hablando yo ahora.
1: Dale, un saludito. Saludito para ahí, la mar por ahí. Gracias por estar siempre. Sí, no se puede alambrar porque... No. La alambrada lloviendo. Con una tormenta eléctrica, no, imposible. 10:28 minutos, nos vamos, gente, nos vamos. Ya se viene arroba datos móviles. Subí aquí en la mañana de tu radio, pero antes... Nuestro himno nacional uruguayo, que pasen muy bien. Chau, hasta mañana a las 8 de la mañana los esperamos nuevamente. Chau.

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0: No importa el lugar del mundo donde nos estén escuchando, le damos la bienvenida a esta nueva emisión de Arroba Datos Móviles UI. Desde los estudios aquí en Barra del Chuy, departamento de Rocha, saludo a mi compañero de tareas, Andrés Girona, que se encuentra allí en la zona este del país, en Sauce de Portezuelo. Bienvenido.
1: Muchas gracias, Pepe, por esa bienvenida. Mis saludos también para ti. Saludos para toda nuestra gran audiencia de todo el Uruguay y más allá de nuestras fronteras. Qué lindo que es reencontrarnos, esta vez desde este lado del dial, desde este lado a la distancia en la zona de Portezuelo. Los estoy salvando desde la zona de Portezuelo. Pronto estaré por allí, por la zona de la frontera, en Chuy, Barra del Chuy, y volveremos a encontrarnos cara a cara, Pepe. Por ahora, los invito a todos a abrir las puertas de la información desde acá, desde nuestro arroba datos móviles UI. Este espacio, que es un poquito más que un espacio radial, en realidad. Me encuentro en este momento con el termo, imagino que mucha gente estará igual, con el termo abajo del brazo también, disfrutando de un buen mate, sino, como siempre decimos, con un café, con un té en el trabajo, yendo hacia el trabajo o estudiando. De verdad, bienvenidas y bienvenidos. Abrigarse muy bien, por favor, porque, como dijimos, este julio viene complicado, con el clima, digo, transitando madrugadas muy, muy frías, evidentemente. Sí se han notado fríos extremos en diferentes partes del país. Nos vamos a meter de lleno, por supuesto, en la realidad de esta semana. Los acontecimientos, los hechos en este país no han parado. Este país no para de girar, obviamente. Nos vamos arrimando al final de julio. Además viene con diferentes feriados, en fin. En la cancha de la información, todo el fútbol local volvió, obviamente, a rodar tras ese parate mundialista. Torneos vibrantes, ya nos explicarán nuestros colegas, nuestros profes y periodistas en el ámbito del deporte. Y además, por supuesto, en el plano de las noticias, esta semana se presentaron nuevos proyectos nacionales, están enfocados en algo clave como la salud comunitaria, mientras el país sigue debatiendo sobre diferentes infraestructuras y cómo vas a poder detallar, Pepe, en tu editorial, analizando cuestiones del bolsillo de la gente. Te voy a ayudar en ese sentido porque en un ratito vamos a estar compartiendo información desde nuestras góndolas del supermercado, allí donde hacemos nuestras compras, donde elegimos nuestros productos, nuestros alimentos, y vamos a hacer un breve repaso de los precios de los productos que preferimos para nuestra canasta alimentaria.
0: Canastas de precios que han sufrido variantes a partir de esa decisión del Poder Ejecutivo de rebaja en la zona fronteriza y que también se va a ver reflejado en ese recorrido que vamos a realizar hoy por todo el país con nuestro changuito de compras, con nuestro carrito de compras, para tomarle el pulso a la inflación, que es un elemento evidentemente que nos impacta a todos.

0: todos. Está en el proceso definitorio de este Mundial de Fútbol, que ha dejado secuelas positivas y también negativas, la vinculación de lo político con lo deportivo, que como todo lo hemos dicho en este programa más de una oportunidad, todo está vinculado con lo político, pero ha quedado bastante explícito en la realización de este Mundial, muchas injerencias del gobierno de Estados Unidos en la definición de este campeonato, la FIFA realmente, que ya es un organismo de por sí que siempre está bajo la lupa, ha vuelto a estar en el centro de la atención con severos cuestionamientos. Veremos qué ocurre, porque hay que tener en cuenta que ahora el próximo Mundial 2030 nos va a tener como centro de atención. Y aquí viene una de las grandes preguntas que todos nos realizamos: ¿cuál es el proyecto de selección que se va a armar en Uruguay, teniendo en cuenta ese desafío que tiene nuestro país de ser la sede inaugural del próximo Mundial 2030 de fútbol, con todo el contenido turístico, económico y bueno, y también de grandes reformas que seguramente va a sufrir el Estadio Centenario? Y se presume, pues bien, puede ocurrir en algún otro estadio si se negocia que se juegue más de un partido aquí en nuestro territorio. ¿Qué va a ocurrir con la conducción técnica de la selección luego del pasaje de Marcelo Bielsa al frente del equipo? Si los denominados Generación 2010 se van a hacer cargo, encabezados por Diego Forlán, de este proceso, todo apuntaría que sería así. Seguramente estos temas y del espectro político y también futbolístico local van a estar hablando Jonathan Ferreira y Fiorella Veces, porque sabemos además que hay mucha preocupación no solo en el fútbol masculino y estos desafíos, sino también en el fútbol femenino, que atraviesa un momento de severa crisis con graves cuestionamientos a la conducción técnica de la selección femenina de Uruguay, también a algunos equipos que están dejando el fútbol femenino de lado por cuestiones presupuestarias. No se está asignando de parte de la AUF el dinero, como lo ha denunciado en más de una oportunidad Fiorella, y reclamos de las jugadoras. Son temas sobre los cuales nosotros hacemos foco. También en este programa vamos a tener contenidos de actualidad, obviamente. Hay muchas informaciones que han surgido en estas últimas horas que les vamos a acercar a ustedes. Como siempre, nuestras columnas musicales, arte y literatura con la profesora Graciela Magallanes. Y también tenemos, como de costumbre, algunas sugerencias vinculadas al cine y vinculadas también a las series, muchas de ellas demandadas por ustedes cuando sugerimos aquí en el programa y nos piden alguna reiteración particular para ubicar en qué streaming pueden seguir o en qué plataforma lo que estamos sugiriendo. O sea que tenemos un buen momento para disfrutar en estas dos horas de comunicación con ustedes aquí en la mañana de La Bruja FM 89.9 para el departamento de Cerro Largo y la zona noreste del país. Estamos los sábados de 10:30 a 12:30. Estamos también aquí en el 98.1 de FM Faro, Castillos, Rocha, toda la zona este del país, por aire e internet, domingos de 9 a 11, y los lunes con reiteración de 13 a 15. Y los lunes en la mañana de 10 a 12 de la mañana estamos aquí en la zona oeste de Montevideo, en el 103.3, El Puente FM. Sean todos bienvenidos a @datosmovilesu.
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1: Como siempre, cumplimos con ustedes con una actualización de algunas informaciones que pasan por debajo del radar periodístico nacional, pero que consideramos relevante actualizar.

0: debido a su trascendencia a nivel también de su llegada no solo como políticas puntuales para la capital del país, sino también para todo el territorio. Por ejemplo, el tema de la protección de la infancia y el abordaje de la salud mental, que se han integrado en 63 compromisos establecidos por el Poder Ejecutivo y que fueron dados a conocimiento público en las últimas horas. El propio presidente de la República, Yamandú Orsi, explicó que nuestro país cuenta con un sistema denominado Alerta Amber ante la desaparición de menores. Además, se ha mencionado el apoyo que el gobierno ha dado a propuestas comunitarias de atención salud mental desplegadas en todo el territorio nacional.
1: Bueno, hace tiempo que se viene trabajando en esto. Es una forma de alertar a la ciudadanía de manera bastante más eficiente y rápida, que nació por allá por el 24 con una propuesta que el último día del gobierno anterior hubo un decreto que reglamentó, que después vinieron las consultas de las comisiones en el Parlamento con distintos actores y que hoy le pudimos terminar de dar la forma. Lo aclaro porque alguien preguntaba por qué no lo estábamos aplicando, porque faltaban algunos detalles que no son detalles menores, que tienen que ver con la aplicación. Es un mecanismo que dispara ante ausencia, no cualquier ausencia, sino ausencia sospechosa de menores. Digo sospechosa porque no se me ocurre otro término, pero, sí, pero una desaparición, una ausencia que no es normal, ahí saltan las alarmas de manera bastante, bastante bien coordinadas.
2: Presidente, ayer celebraba en redes sociales acciones en lo que tiene que ver a salud mental y anunciadas por el Ministerio de Salud Pública.
1: Sí, es un temón que está en la vuelta y que atraviesa todo el territorio, todos los niveles de edad y todos los sectores sociales. El tema de salud mental, y te lo plantean, los adolescentes te lo plantean de manera llamativa. Lo que se hizo fue elegir de muchas propuestas, más de 130 creo que eran, con fondos concursables, 42 creo que fueron propuestas que surgen de la propia sociedad. Y yo creo que esa es la principal característica, más allá de los 34 millones, es surgen de la comunidad. Son propuestas de cosas que están instrumentándose, lo que precisan apalancamiento, precisan recursos. Es un camino, no creo que sea el único.
0: El tema de la salud mental es un asunto que nosotros hemos venido considerando extensamente aquí en este programa y hay muchísima preocupación, no solo por los actores del gobierno y de la oposición política, sino también por los actores sociales que a diario abordan estos asuntos en los más diversos escenarios, los centros de salud, el Ministerio del Interior con sus intervenciones policiales, que muchos de ellas en un porcentaje muy elevado son por este tipo de casos, los llamados al 911 por emergencia, ni que hablar en el sistema educativo. Basta con un ejemplo de la vida común y silvestre, muchas veces basta con escuchar algún programa musical de una FM cualquiera que ustedes puedan seguir y presten atención muchas veces a las comunicaciones telefónicas que se establecen, a la forma como muchas veces se comunican a través de los medios, no solo generaciones presentes, sino gente adulta incluso mayor, haciendo autorreferencias permanentes, mencionando situaciones particulares por las que atraviesan, hasta la forma de enviar un saludo, de dedicar un tema musical, ha cambiado también con respecto a lo que era el aspecto más tradicional de este tipo de comunicaciones. Y eso que puede ser un detalle menor, casi ínfimo para muchos. Si ustedes les prestan atención, van a percibir ahí que hay detrás de esos mensajes también un amplio contenido de alienación, de soledad, de dificultades muchas veces que pasan por lo afectivo, de distancias y de cómo llegar hasta esas personas y cómo esas personas logran comunicarse a veces a través de un medio y a través de ese simple llamado a un medio de comunicación, creen que logran insertarse en un mundo que les es ajeno. Y la salud mental nace de esos pequeños detalles que luego se convierten en grandes realidades, ¿no? Porque son luego crónicas del ámbito policial, ¿no? El manejo de las soledades, de la alienación, los procesos jubilatorios, recopilatorios que muchas veces...

0: muchos uruguayos adoptan y esperan por muchos años, pero sin construir un proyecto paralelo a aquel por el cual a diario dejan sus horas laborales. Escuchando hace un tiempo atrás a un reconocido psicólogo español, hablaba de este tema justamente, de la necesidad de construir nuestra vida independientemente de la vida laboral o de la vida de oficina, decía, y se refería justamente a lo que significa la rutina que nos marca el capitalismo y cómo esa rutina de trabajo nos aleja de la construcción de nuestro propio destino posteriormente a tener que abandonar ese ambiente laboral. Y ahí nos encontramos con episodios de muchas personas que llegan a un proceso jubilatorio sin estar preparadas para afrontar esa nueva vida que se les presenta, porque es un nuevo despertar, es una nueva vida, y que muchas veces llegan en una condición social complicada porque se encuentran solos, porque ven que la rutina, aquellas que creían que existía en su casa cuando no estaban, no existe, ven que no hay gente que los espera para su regreso, una serie de situaciones que van derivando en complejidades que hacen al tejido social y a la problemática que se ha planteado. El Ministerio de Salud Pública, en este sentido, ha presentado 42 iniciativas seleccionadas en los fondos concursables de Acción País por la Salud Mental, que se van a desarrollar en 19 departamentos en todo el país. Estos se están abordando aspectos como promoción, prevención, atención y rehabilitación psicosocial. Cristina Lustenberg, la ministra de Salud Pública, presentó esta idea, este proyecto, este plan, que va en este sentido del que veníamos hablando. ¿Cómo se está atendiendo la salud mental en la diversidad de situaciones que se plantea en Uruguay?
1: Acción País nace justamente de allí, de que entendemos que la política pública como la articulación entre el esfuerzo de los gobiernos, las organizaciones sociales, las comunidades y todos los actores comprometidos con la construcción de soluciones a los grandes desafíos del país. Confiamos en el enfoque comunitario como parte de una convicción sencilla y profunda. Nadie cuida mejor a una comunidad que la propia comunidad cuando cuenta con el apoyo, las herramientas y el compromiso del Estado. Acción País nace para fortalecer esa articulación, generar sinergias entre el trabajo comunitario y las políticas públicas y potenciar una respuesta colectiva frente a uno de los mayores desafíos que hoy tenemos como sociedad, el cuidado de la salud mental de nuestra población en el marco de la Estrategia Nacional de Salud Mental 2025-2030. Creemos que la política pública siempre es acercarse primero a las experiencias que ya existen en cada territorio, con humildad para escucharlas, comprender qué necesitan y generar las condiciones para que puedan fortalecerse y sostenerse en el tiempo. En acercarse a ellas con humildad, escucharlas y comprender qué necesitan y generar las condiciones para que puedan fortalecerse. Muchas de estas iniciativas nacen del conocimiento profundo de las comunidades, de años de trabajo, de la confianza construida y de un saber acumulado que resulta imprescindible para comprender la realidad y transformarla. Cuando hablamos de salud mental, siempre a veces solemos pensar en la construcción desde el nivel hospitalario, desde las policlínicas, de las consultas especializadas y desde el área terapéutica. Todo eso es indispensable, forma parte de las responsabilidades que tenemos como sistema de salud y no tengo dudas de que debemos seguir fortaleciéndolo, porque es allí donde muchas personas se encuentran y deben encontrar la atención que necesitan frente a alguna dificultad o sufrimiento psíquico. Pero la salud mental, todos los que estamos acá, sabemos que es mucho más que la atención a la enfermedad. Es la construcción cotidiana del bienestar emocional, de los vínculos, de las redes de apoyo, del sentido de pertenencia y de las oportunidades para desarrollar un proyecto de vida. Y eso ocurre en muchos espacios, en un club deportivo, en un centro cultural, en una organización social, en un colectivo de vecinos, en una propuesta para adolescentes, en un proyecto que combate la soledad a las personas mayores o que acompaña a quienes atraviesan situaciones de sufrimiento o afectaciones de la salud mental. La convocatoria tuvo un propósito muy

0: concreto, poner recursos públicos al servicio de iniciativas que ya estaban sucediendo, respetando la enorme diversidad de realidades que existen en nuestro país, porque no hay una única manera de promover la salud mental, como tampoco hay una única realidad territorial. Esto requiere una inversión de 34 millones de pesos que ya están designados para desarrollarse a estos proyectos. Los proyectos seleccionados también reflejan la amplitud de la convocatoria. Por un lado, porque alcanzan a todo el país. Algunos nacen desde un departamento y responden a realidades locales o regionales, mientras que otros tendrán un alcance nacional. Por otro lado, porque abarcan todo el curso de vida, con propuestas dirigidas a las infancias, a las adolescencias, a las personas adultas, a las personas mayores, y además expresan la diversidad de desafíos que hoy plantea la salud mental. Incluyen iniciativas de promoción, prevención, atención y rehabilitación psicosocial, proyectos vinculados a la prevención del suicidio, al acompañamiento de personas con consumo problemático de sustancias, al trabajo con la diversidad y a las disidencias, al cuidado de quienes cuidan, como los trabajadores de la salud, y acciones en contextos de privación de libertad y a la promoción de un envejecimiento saludable.
1: Les comentamos además, como noticia de cierre para esta actualización de algunas informaciones trascendentes de las últimas horas, que el Banco República aprobó un nuevo conjunto de medidas de apoyo para el sector arrocero que incluyen un reperfilamiento de obligaciones vencidas o a vencer, así como un incremento de hasta el 20% de las líneas de crédito para la zafra 2026-2027. Aquellas personas que estén interesados, aquellos productores, deben presentarse antes del día 31 de julio, o sea, antes de que finalice este mes. El plan fue anunciado por el propio presidente del banco, Álvaro García.
2: Bueno, el banco tiene liderazgo, hablábamos recién del sector agropecuario, en dos sectores, claramente, el otro es el institucional vinculado con construcción de infraestructura. ¿Por qué digo institucional? Porque esto está muy vinculado con las políticas que surgen mayoritariamente del Ministerio de Transporte y básicamente a través de la Corporación Nacional para el Desarrollo y de la Corporación Vial del Uruguay, la CBU, y las metodologías de trabajo con los proyectos CREMAF. Y bueno, el banco trata de estar siempre bien presente en esa área. Lo está, compite fuerte, pero bueno, venimos manteniendo un liderazgo importante financiando todo lo que son las nuevas obras, incluyendo ahora nuevos tramos que la Corporación Vial estableció. En ese marco también, y si hablamos de infraestructura, hay mucha infraestructura que sale por las intendencias departamentales. También las intendencias tienen sus líneas naturales con el banco a través de lo que se llama el duodécimo en la jerga, que implica, bueno, una duodécima parte de su presupuesto financiado o garantizado, mejor dicho, con los fondos nacionales que se transfieren a las intendencias. El banco otorga una línea de crédito por la duodécima parte del presupuesto total de la intendencia. Eso lo tienen todas las intendencias, con eso realizan obras. Y además, cada intendencia, dependiendo de la realidad suya, cuando vemos a veces que se arman fideicomisos y hay que ir a las juntas departamentales porque a veces los fideicomisos son más largos que un periodo. Bueno, el banco está presente también en todos esos temas. Estamos financiando a Canelones, a Salto, bueno, entre otras intendencias que también financiamos. Complementando todo esto con las empresas que tiene el Banco República, como por ejemplo República Fisa, administradora de fondos de inversión, que es la que brinda los servicios, digamos, que es la que hace de fiduciario, o sea, la que administra los fideicomisos que se puedan determinar en este caso. Entonces el banco, además de ir con el financiamiento, también brinda ese servicio de fideicomiso. Eso nos da una presencia muy importante que también tiene que ver directamente con el rol de Banco de Desarrollo en el marco de la construcción de infraestructura en el Uruguay.
3: ¿Y de qué montos de financiamiento hablamos?
2: Y en este caso estamos hablando de varias centenas de millones de dólares. Si empezamos a sumar lo que es todos los créditos a las intendencias y a la CBU, bueno, podemos estar hablando de arriba de 1.000 millones de dólares. El banco tiene más de 5.000 millones.

0: Millones de dólares prestados a empresas, digamos, lo que se llama crédito corporativo, y bueno, esto sería más de un 20%, ¿no?
1: Para obras de infraestructura.
0: Sí, y el sector agropecuario, un 30% de nuestra cartera, por lo menos.
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Muy buenos días. Bienvenidos a esta columna de arte y literatura de Datos Móviles Uy. Bueno, en el día de hoy elegí para compartir con ustedes a un poeta, a uno de los poetas quizá más importantes de lo que es la literatura española del siglo XX, Antonio Machado. Antonio Machado, que fue un representante destacado de lo que fue la generación del 98 y autor, además de obras realmente muy conocidas como Campos de Castilla, por ejemplo, que además fueron poemas que musicalizó Serrat. Y ya después vamos a hablar un poquito más sobre eso más adelante. La poesía de Machado comenzó con lo que fue el modernismo, ¿verdad? Y fue como evolucionando hacia un estilo un poco más reflexivo, más filosófico, más sobrio, digamos, ¿no? Su estilo, además, o sea, sus temas, sus poemas están muy marcados por la contemplación de la naturaleza, por la crítica social y por una profunda melancolía tras la muerte de su esposa. Hay muchos poemas que están como dedicados a ella, a veces inclusive sin nombrarla, ¿no? Realmente hermosísimos poemas de este autor español. Nació en Sevilla en el año 1875 y murió en Francia durante su exilio en el año 1939. El exilio fue justamente por la Guerra Civil Española, ¿no? Estudió en la Institución Libre de Enseñanza y en la Universidad Central de Madrid. Y bueno, y como profesión, digamos, fue un poeta, dramaturgo, profesor de francés y miembro de la Real Academia Española desde el año 1927. Tiene muchas obras destacadas, yo les nombré una, creo, pero Campos de Castilla, pero en realidad, bueno, también tiene Soledades, Galerías y otros poemas, Juan de Mairena, y bueno, y además también colaboró con Manuel Machado en teatro, por ejemplo La Lola se va a los puertos, y algunas otras obras más, pero fue su gran pasión fue la lírica, ¿no? Bueno, y dentro de los temas recurrentes que tiene Machado en su obra, indudablemente que está la naturaleza y el paisaje, especialmente los Campos de Castilla como símbolos de España. Hay también como tema una reflexión, yo les hablaba de esa evolución del poema, del poeta hacia, desde el modernismo, hacia una poesía mucho más filosófica, mucho más reflexiva, que tiene que ver con esa reflexión existencial, ¿no? Como el paso del tiempo, la muerte, la memoria también. Hay también, evidentemente, en sus poemas, en muchos de sus

0: poemas una crítica social y política, una denuncia muy, muy, muy presente de lo que es la desigualdad y además también el compromiso republicano, ¿no? Y bueno, indudablemente además están como temas presentes en sus obras el amor y la pérdida, marcada justamente por la muerte de su esposa Leonor, allá por el año 1912, si no me equivoco. Bueno, nos ha dejado un legado realmente importante, pero más adelante seguiremos hablando de un poema en particular que está dentro de lo que se llama, de lo que son los proverbios y cantares, y que inmortalizó, digamos, Serrat en su cancionero.
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3: Muy buenos días, hoy vamos a estar hablando sobre la selección uruguaya de fútbol masculino. Hace poquito estuvimos hablando sobre el cierre del proceso Bielsa con todo lo que implicó desde la Copa América, por supuesto que también la eliminatoria para el Mundial. Y bueno, obviamente lo que dejó el Mundial y la participación de Uruguay en este 2026. En este proceso cerrado se abre entonces una nueva etapa para la selección, que implica empezar a prepararse para lo que viene de acá en adelante, la próxima Copa América, el próximo Mundial, y por supuesto lo que tiene que ver con la sub-20, ¿no?, que está directamente relacionado también con la selección mayor. En este nuevo proceso, la AUF eligió como técnico a Diego Forlán, que bueno, va a hacerse cargo de la mayor y de la sub-20 para los amistosos que se van a disputar este año. Y bueno, en principio para ese torneo importante que es el sudamericano sub-20, que se va a disputar a principios de 2027. Un torneo muy importante porque además clasifica a las selecciones para el Mundial de 2027, el Mundial de la categoría en 2027. Entonces, en estas dos líneas va a tener que trabajar Diego Forlán, por lo menos en esta primera etapa, porque de alguna manera podemos decir que esta etapa de técnico es como un interinato en realidad, porque todo lo que tiene que ver con el contrato es a corto plazo, ¿no?, que equivale a este periodo de tiempo que comprende, por supuesto, entonces estos amistosos y este sudamericano. ¿Qué de esperar de lo que pueda deparar de ahí en adelante? Bueno, van a haber muchos factores que pesen, por supuesto, en la posibilidad de que Forlán continúe o no después el proceso, tanto sea con la selección mayor como con la sub-20. Bueno, por supuesto, los resultados futbolísticos, los resultados deportivos que se obtengan tanto en el sudamericano como, bueno, los amistosos. Por supuesto que el sudamericano va a pesar muchísimo porque, por lo que decía, por la importancia que tiene en relación al Mundial. Y bueno, y también lo que se vea de la selección. También en el medio hay un hecho importante que son las elecciones de la AUF del año próximo, donde, bueno, un cambio en la directiva, que en primera instancia parece poco probable, a pesar de que

0: tiene que haber ahí una revisión del estatuto para que, bueno, nuevamente pueda salir ahí como presidente electo Nacho Alonso, pero bueno, hoy es difícil visualizar la posibilidad de un cambio real en lo que tiene que ver con todas las autoridades de la UF. En ese entendido, este hecho igual político puede afectar entonces también la continuidad o no después del proceso con Forlán. Pero en primera instancia tiene cosas a favor, por supuesto, la elección de Diego Forlán, el hecho de que se está volviendo a esos referentes que fueron quedando de la época más cercana de éxito que ha tenido la Celeste, más allá de que, por supuesto, se le cuestiona siempre el hecho de que, bueno, en 2010 no dejó un campeonato mundial, no, pero sí en esa generación, creo que en el entendido popular queda que en esa generación de 2010 tenemos hoy los recuerdos más cercanos de una selección uruguaya con cierto nivel competitivo a nivel internacional. Y bueno, y creo que de alguna manera la AUF apostó a esos referentes que quedaron allí y que son de, bueno, del cariño y del reconocimiento público, y también en parte para saldar esto que dejó también el pasaje por Bielsa, por la selección, con una especie de enemistad o desacuerdo entre, que es vox populi, ¿no? Entre la mayoría, o bueno, por lo menos la gente que se expresa en las redes y el hincha que se hace sentir, sobre la idea de que hubiera un técnico que no fuera uruguayo o sobre el vínculo generado entre Bielsa y los jugadores, con todo lo que, por supuesto, que el colorido que rodeó toda esta situación y todo este proceso. Creo que de alguna manera hoy la AUF busca volver a reunir, volver a juntar jugadores y técnico, y bueno, en eso creo que también se basa la elección de este técnico, que es Diego Forlán, un jugador que, más allá de su trayectoria, por supuesto, como jugador, que es un referente importante a nivel del fútbol uruguayo, no tiene la experiencia a nivel técnico que es de esperar para un alguien que va a dirigir una selección nacional. Ha tenido poca experiencia como técnico, bueno, como ya se sabe, en Peñarol, donde estuvo brevemente, en Atenas, pero por supuesto no ha sido tampoco técnico de una selección mayor, y bueno, hoy se apuesta a poner un poco a prueba lo que puede dar Diego Forlán a la selección, y bueno, también creo que empezar a sanar ese vínculo que en menor o mayor forma se ha roto ahí entre lo que es la AUF, bueno, los técnicos y los jugadores. Y digo en menor o mayor forma porque, como ya hemos discutido en programas pasados, mucho de lo que ocurrió y mucho de lo que trascendió, nos queda la duda de, bueno, qué tan complicado fue realmente finalmente el vínculo técnico y jugadores, bueno, qué tanto se afectó o no los resultados por ese vínculo, como ya en su momento lo expresó Bielsa. Pero más allá de eso, la realidad es que hoy este nuevo técnico está ahí como de alguna manera para volver a generar un poco de paz en el sentido de los vínculos, y que de aquí en adelante comience un proceso que, bueno, habrá que ver si va a poder seguir de la mano de Forlán por todo esto que estamos diciendo, porque si bien tiene muchas cosas a favor, también tiene la inexperiencia como quizás una de las cartas más negativas en su contra. Creo que no hay dudas de que Diego Forlán es uno de los mejores futbolistas de los últimos tiempos en la historia de Uruguay, pero bueno, la pregunta es si alcanza el hecho de ser un ídolo, ¿no? un jugador reconocido y sobre todo de una generación que generó, valga la redundancia, tanto cariño en el hincha, en la gente, para, bueno, de encabezar un proceso de selección mayor que, bueno, apunta a una próxima Copa América y a un nuevo Mundial. Nos encontramos la semana próxima en otro programa de @datosmovilesuy.
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1: La música de los mundiales siempre ha sido uno de los elementos centrales para proyectar ese evento deportivo global. Una de las más destacadas, sin lugar a dudas, a lo largo de la historia, ha sido la música del Mundial de Italia 1990. La canción oficial de ese mundial, Un'estate italiana, un verano italiano, interpretada por el dúo de rockeros Gianni Nannini y Edoardo Venato, es considerada de forma unánime por fanáticos y críticos como una de las mejores canciones en la historia de los mundiales. La melodía fue creada por el multipremiado productor de música electrónica Giorgio Moroder.

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1: El proyecto Soberanía Alimentaria y Sistema Agroalimentario Local, Pan de Azúcar para el Ejercicio de Derechos Humanos, es una iniciativa de extensión universitaria que desarrolla la Universidad de la República junto a la Sociedad de Fomento allí en la zona de Pan de Azúcar, en Uruguay. El proyecto está buscando fortalecer a las familias productoras locales y promover el derecho a la alimentación mediante prácticas agroecológicas y sostenibles. Y entre sus ejes principales, de acuerdo al material proporcionado por la propia Universidad de la República, está la producción familiar. Se busca revalorizar el trabajo de los productores locales, ganaderos, horticultores y apicultores, y su rol en el sistema agroalimentario. En el intercambio de saberes, integrar la comunidad con estudiantes de distintas disciplinas, agronomía, psicología, ciencias sociales, para mejorar la producción y el consumo de alimentos saludables. En materia de identidad rural, recuperar la memoria histórica y comunitaria de esa zona. Hay un material muy interesante que vamos a compartir con ustedes, que fue emitido justamente por la propia unidad de la Universidad de la República vinculada al tema alimenticio. En él se puede apreciar este importante proyecto, cómo se ha venido desarrollando con el apoyo de la Universidad de la República y cómo ha permitido, entre otras cosas, que muchas mujeres que estaban sin integrarse en la actividad rural o integrándose en un segundo plano hayan tomado el comando, ellos mismos lo van a decir durante este material, de la unidad familiar y permitir que esta dinamización económica habilite un cambio radical en esa zona. Vamos a compartir entonces este material de la Universidad de la República vinculado a este emprendimiento que existe en el departamento de Maldonado, en la zona de Pan de Azúcar, y que ha sido ejemplo también a nivel nacional.

0: ¿Qué cosas hizo importante la Fomento?
1: Empezamos con el tema de hacer una sede. En cualquier lado nos reuníamos, no teníamos lugar. Y también otro ya en el momento fue cuando apareció el terreno que la Junta aprobó, el terreno también.
2: Bueno, ahí empezó un periodo más fuerte de la Fomento, con un recambio de directiva potente, con un apoyo muy importante del Ministerio de Ganadería, que ahí puso el pie arriba y la Fomento respondió bien. Y bueno, fue adquiriendo confianza como institución, que es importante.
1: Y ahí ya se formó, empezó a formar una amistad con ustedes, que es fundamental, la parte que ustedes trabajan, la parte social, la parte grupal, y ya ahí prácticamente ahí ya se formó como una familia, nos conocíamos todos, la familia. Y ahí yo pienso que una persona fundamental también fue Beatriz Palumbo, la presidenta, que era una señora de unir a la familia.
2: Y está en la etapa que está hoy, o sea, las sucesivas directivas que han ido viniendo después han como reforzado eso, y se ha logrado mucha cosa para, más que para la Fomento, para los productores.
3: Tenemos expectativa de agrupar a más gente de la zona, en la sociedad, que se involucren con la Fomento y que participen. En realidad, por ahora somos 60 y pocos socios activos. Falta participación también, entonces estamos viendo formas de integrar a las nuevas generaciones, a los jóvenes también, a los proyectos, que participen, que armen sus comisiones y planteen lo que precisan.

0: y que participen más mujeres también. Es una de nuestras metas como directiva de la Fomento.
1: Ser productora familiar me viví toda la vida en el campo, lo que yo sabía, me ha ayudado a mejorar, a aprender cómo se hace mejor, con menos esfuerzo, tener asesoramiento técnicos, principalmente para las mujeres, para no tener la etiqueta que somos de, porque siempre las mujeres rurales somos, que eran las compañeras de los maridos, que siempre el que figuraba de cabeza de familia era el hombre, no la mujer. En mi caso soy yo, porque mi esposo tiene trabajo fuera del establecimiento y yo soy la que estoy al frente de la producción familiar y la que tiene el ojo clínico de los animales en general.
2: Tratamos de tener el campo que sea todo lo más saludable posible allá. Eso como que me pegó muy fuerte porque yo en el 2012 tuve cáncer de mama. Entonces dije, bueno, acá está pasando algo, que sea todo lo más saludable posible allá. Como que todo tiene otro sabor. Tenés que esperarlo, no es como en el supermercado que vos tenés naranjas todo el año, pelones todo el año. Pero en el momento que está produciendo la higuera, comes higo.
3: ¿Qué se pudo hacer para evitar la contaminación o para disminuir la contaminación de los afluentes?
4: Sí, ahí la recomendación de los técnicos era el no uso, digamos, la prohibición del uso de productos químicos como glifosato, como el uso de fertilizantes de síntesis. Solamente se permitía en el caso de que el productor tuviera que hacer algún mejoramiento o la construcción de alguna pradera, utilizar fosforita o algún fertilizante que no fuera tan contaminante. Y creo que después también eso ayudó a que se generara una subdivisión de los predios, mejorar las pasturas de campo natural, y eso también hace que reduzca el escurrimiento de las aguas hasta los cursos de agua, digo.
5: Para nosotras es muy importante estar en este espacio, poder compartir. Las visitas prediales son muy, muy importantes porque vemos que allí se da este vínculo que se genera entre las familias y entre los estudiantes, y nosotras de ahí también podemos trabajar un montón de cosas con los estudiantes. Y hemos aprendido mucho a cómo acompañar ese proceso.
6: Bueno, en un inicio empezamos como toda unidad curricular con un poco de teórico, pero en sí lo que se basa también es en el hecho práctico de salir al campo, por decirlo de alguna manera.
0: La primera instancia, por ejemplo, fue de a grupos, fuimos a unas familias, cada grupo a una familia.
6: Con la idea de conocer sus prácticas productivas de comercialización, consumo, pero simplemente como un pantallazo final de inicio y también conociéndolos como persona más allá de las actividades que van realizando.
7: Bueno, yo para mí es una fase muy importante que venga la gurizada, que nos transmitan las inquietudes de ellos y nosotros de repente poderle de alguna manera transmitirle lo que está pasando en el campo, cómo son las vivencias, y ahí interactuar un poco entre la visión de la juventud, y el trabajo y la experiencia de los más veteranos. Y creo que nos aportamos mutuamente, para mí es algo espectacular. Y aparte que es algo que desde lo social te llena bastante el poder interactuar con gurizada. Muy bien, impecables los gurises, y bromeamos. Salimos un poco a veces de la zona de solo de lo que es el trabajo y lo que estamos concentrados, y vamos generando un entramado social que creo que para mí es fundamental, ¿viste? Esa parte es fundamental.
0: Ahora, por ejemplo, estamos acá, estamos en la Sociedad de Fomento y estamos haciendo la última actividad, vendría a ser, estamos recabando todo lo dado ya antes y trabajándolo con ellos.
5: Y bueno, después las instancias colectivas también son sumamente importantes para nosotras, porque de hecho es el lugar, es un intercambio.

0: también a la vista, como estas cuestiones más que la academia trae y también cómo romper con eso, ¿no?
1: Vine en el 2012 como estudiante a este curso y seguramente, estuve como en esos mismos lugares de incomodidad, por así decirlo, de, bueno, pero ¿y cuántos productores van a hacer? Bueno, pero ¿y qué vamos a ir? ¿Pero qué es lo que vamos a hacer? Pero, o sea, como todas esas inseguridades que te generan, lo que no es un laboratorio, o sea, nosotros le decimos, hay pila de cosas que las sabemos y no se las queremos decir porque queremos que ustedes las descubran, y hay muchas otras que no las sabemos. Porque vamos a la realidad, no vamos a un laboratorio desarmado. De pronto llegamos y todas esas cuestiones me parece que ponen, a mí por ejemplo, me reformulan todo el tiempo la forma de transmitir las cosas, que muchas veces intentamos como decirle algo, pero nosotros ya sabemos que hasta que no están acá y que no lo vivan, no va a suceder.
2: La importancia de conocer el recorrido que hace el alimento, quién está atrás, todo lo que incide en eso, que hay personas produciendo, que es un modo de vida, esas cuestiones también son importantes a la hora de estar profesional. Y bueno, me parece que para los estudiantes también, cuando se van, pueden tener otra amplitud y otra comprensión de la calidad para el trabajo futuro, que eso también es muy importante.

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Hoy hablaba de Antonio Machado, el poeta que elegí para compartir con ustedes en la mañana de hoy, y hablaba también de un poema en particular que Serrat incluyó en su cancionero y que realmente creo que inmortalizó, ¿no? Volvió a inmortalizar en su canción Serrat ese poema a través de esa voz tan particular de Joan Manuel Serrat. Lo hizo con varios poemas de Antonio Machado, pero este en particular a mí me gusta mucho. Se encuentra en Proverbios, pertenece a Proverbios y Cantares, que está incluido en Campos de Castilla, y dice: al andar se hace camino, y al volver la vista atrás se ve la senda que nunca se ha de volver a pisar. Caminante, no hay camino sino estelas en la mar. Caminante son tus huellas, el camino y nada más. Caminante, no hay camino, se hace camino al andar. Y bueno, es realmente uno de los pasajes más célebres de Machado, y se ha convertido como en una metáfora sobre la vida misma, ¿no? No existe un camino predeterminado, sino que cada persona lo construye caminando, con sus propias decisiones, con sus propios pasos, ¿no? En el poema justamente insiste en esa idea de que del camino se hace al andar, que van quedando huellas que otros podrán seguir, pero que nunca es un sendero a seguir. Por eso dice, ¿no? Se ve la senda que nunca se ha de volver a pisar. Realmente, además, caminante no hay camino sino estelas en la mar. Las estelas en la mar desaparecen, ¿no? Así como aparecen, también desaparecen.

En realidad es una gran reflexión sobre lo que es el tiempo, la libertad, pero además también la responsabilidad de vivir, ¿no? Realmente, uno de los poemas que escuché desde muy pequeña a través de la voz de este cantor, poeta, que es Serrat en realidad, ¿no? Compositor español también, ¿no? Considerado quizás uno de los artistas más influyentes de la música en español y también en catalán, ¿no? Así que es un poema que además generalmente no se trabaja. Machado, no recuerdo si se encuentra en algún programa dentro de lo que son los programas de literatura de secundaria. Pero sí es uno de los poemas que han marcado de alguna manera mi niñez y también mi juventud y bueno, ¿por qué no de mi vida? ¿No? Indudablemente. Hay todo un contexto histórico, además, que vinculan a Machado con Serrat, que los hace de alguna manera semejantes, luchando por las mismas causas de alguna forma, y bueno, y eso los hizo cómplices de una muy buena manera, y por eso Serrat inmortalizó a través de su cancionero algunos poemas. Y los hizo propio además, ¿no? Porque este poema en particular tiene tiene algo así como un estribillo, ¿no? Que él aportó, que Serrat aportó, que tiene que ver con con esa forma de ver también la vida de Serrat, que dice golpe a golpe, verso a verso, ¿no? Así que, bueno, yo espero que ustedes les haya gustado, que si no han descubierto a Machado, que lo puedan descubrir, que les guste, que lo lean, y que, bueno, a través de él también puedan descubrir a Serrat, o a la inversa, que descubran a Machado a través de Serrat. Dos grandes poetas, diría yo, que tienen mucho en común y que han inmortalizado parte de la vida misma, reflexiones que tienen que ver con nuestra existencia, con nuestra forma de vida, con nuestro estilo de vivir. Nos estamos escuchando la semana que viene.

0: 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Y nada más.
1: Caminante, no hay camino. Se hace camino al andar.
0: Al andar se hace camino y al volver la vista atrás, se ve la senda que nunca se ha de volver a pisar.
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1: 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Momento de la información deportiva que nos aporta Jonathan Ferreira.
2: Muy buenos días, compañeros. Un saludo a todos los oyentes de Datos Móviles UI. Es un gusto estar compartiendo un nuevo espacio deportivo del programa. Hoy, para hablar de lo que tiene que ver la nueva o el nuevo cuerpo técnico de la selección uruguaya, porque ya fueron nombrados. Si bien estamos en medio de la fiebre mundialista y quizás esa definición donde lo tuvo Argentina como protagonista, teniendo en cuenta esa clasificación a la final, más que nada, que se da a manos de Inglaterra y tras revertir el marcador. Una justa selección argentina finalista también, que lo tuvo a España, que venció y por ahí rompió los pronósticos tras ganarle a Francia, que era una de las candidatas no solo a ser finalista, sino también a llevarse el título, y bueno, termina cayendo derrotada, lo que es prácticamente un fracaso para el fútbol francés. Y después lo de Inglaterra, que si bien tenía esa definición quizás un poco más complicada por tratarse de Argentina, por tratarse de una selección campeona del mundo, pero en definitiva tuvo el partido durante gran parte en sus manos. Y en definitiva, el tramo final, las variantes que realizó el entrenador no le dieron resultados y eso hizo que el equipo se plantara muchos metros sobre su arco y en definitiva terminó llevándose la clasificación argentina y también España, dejando dos selecciones que por ahí en los principios eran candidatos y bueno, fueron justos finalistas y justos definidores de esta Copa del Mundo 2026. Pero nos metemos en lo que les anunciamos, nos metemos en lo que tiene que ver la designación, más que nada, de Diego Forlán, luego de lo que fue ese fracaso de Uruguay en la Copa del Mundo 2026. Se sabía que Bielsa no iba a continuar al frente de la selección, y por parte de la AUF se manejaron varias hipótesis, varios nombres, entre ellos estuvo reunido Marcelo Broly, quien fue campeón con la selección uruguaya sub-20, muy recordado título, y bueno, en definitiva no llegaron a un acuerdo. Sí se llegó a un acuerdo con Diego Forlán, que iba a ser el técnico de la sub-20 y va a estar además de manera interina con la selección mayor, al menos hasta marzo, que hoy por hoy además va a contar con Diego Pérez y también con Diego Jaume como ayudantes, además de Santiago Espasadín, y van a continuar los profes o los preparadores físicos Santiago Ferro y Diego Estavillo. ¿Qué se busca con la llegada de Forlán? Una reconstrucción deportiva, por ahí recuperar la identidad. Son los grandes aspectos, o es lo que se maneja un poco en la interna también. ¿Qué se busca con este nuevo nombramiento? Más allá de estar o de preparar a la selección sub-20 para lo que va a ser el Sudamericano 2027 y por ahí que retome la vía de las Copas del Mundo en esta categoría, Forlán va a ser el líder, va a dirigir esto, va a tener además varias ventanas de fecha FIFA, de partidos amistosos, que le van a servir también como para medirse, a ver a qué altura puede estar de una selección mayor de Uruguay o no. Uruguay va a tener dos partidos en septiembre de 2026, dos partidos en octubre y dos partidos en noviembre, y después dos partidos en marzo. Todo esto en tema fecha FIFA, partidos amistosos nos referimos, donde Uruguay va a ser dirigido por Diego Forlán y el cuerpo técnico que manejábamos. Por ahí también se presume que en marzo Abreu también se estaría sumando a este cuerpo técnico, hablamos de Minuano, y que Sebastián Eguren podría llegar a quedar en el lugar de Jorge Giordano como el coordinador de selecciones. pero con respecto a los partidos, bueno, va a tener ahí la chance Diego Forlán de demostrar su capacidad, si está a la altura o no de esta selección absoluta de Uruguay, como decíamos entonces. Y hay que recordar una cosa también con respecto a estas doble ventanas de septiembre, octubre, noviembre y de marzo, que no son obligatorias, así que seguramente de todos modos esté trabajando por parte de la AUF, por parte de las autoridades, para buscar rival, para encontrar rivales que puedan servirle a Uruguay para este tipo de partidos y ya comenzar con la reconstrucción que de tanto se habla. Ahora cambiamos el ámbito de la información y nos metemos rápidamente en el fútbol local porque, bueno, luego de la reanudación futbolísticamente los grandes dejaron poco. Tampoco aprovechó el Deportivo Maldonado, si bien es uno de los líderes que tiene sobre todo el grupo B del torneo intermedio, a falta de prácticamente una fecha para terminar. Peñarol, uno de los líderes del grupo A, mientras que el Deportivo Maldonado, otro de los líderes pero del grupo B, ambos se van a estar definiendo en la última fecha. Peñarol, que le toca con Cerro Largo en la última fecha, que bueno, es uno de los escoltas que tiene este torneo intermedio, así que puede llegar a crear un dramatismo en la definición de este torneo. Nos referimos específicamente al fútbol uruguayo. Amigos, nosotros volveremos en la próxima semana con más Datos Móviles Uy, con muchísima información para compartir con todos ustedes y sin dudas con todas las repercusiones que nos deje la Copa del Mundo.
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4: Bueno, Pepe, nuevamente en contacto, esta vez entrando al supermercado, atenti. Nos estamos metiendo nuevamente con un tema que nos toca a todos profundamente. Apenas salimos de casa y nos vamos a hacer nuestras compras y abrimos nuestra billetera, ya sea la virtual o como la que uso yo, la analógica, y revisamos nuestro con cuánto contamos en efectivo o cuánto tendrá nuestra tarjeta de crédito para entrar al súper y saber qué producto vamos a elegir para llenar nuestro carrito. De eso se trataba un ratito de comparar precios. Estoy, por supuesto, sacando apuntes de la zona en donde estoy actualmente, entre Portezuelo, hay mucho supermercado de grandes superficies y también hay mucha almacén de barrio. Estoy en una zona en la ruta, entre la ruta y la playa, en la zona de Portezuelo, pero también estoy muy cerca de una zona un poquito más popular, un barrio,

en donde tenemos varias propuestas de supermercado, de autoservice. Y también pasé por Solanas, que hay supermercado de grandes superficies, y también en Punta del Este. Simplemente vamos a revisar qué pasa con las góndolas. Sentimos todos lo mismo, prácticamente las cosas suben, la plata nos rinde menos. Pero ¿qué están diciendo los números fríos aquí en Uruguay hoy por hoy? ¿Qué está pasando realmente con los precios de nuestra comida, con esos productos, la materia prima que elegimos para alimentarnos? Saquen lápiz y vamos a anotar. Se supone que tú, por supuesto, nos vas a apoyar con la realidad de precios en el carrito del súper allí en la frontera de Brasil. La inflación en Uruguay se ha mantenido bastante contenida en términos generales, rondando el 4% interanual. En el rubro de los alimentos, por supuesto, específicamente, subió apenas un 2,5% en este último año. En teoría, analizar los números no es lo mío, por supuesto, pero sí desde la canasta y sí desde las compras de la materia prima. En teoría suena muy romántico hablar de porcentajes, pero también para nosotros significa que los precios en este momento no están fluctuando por el aire, no están saltando por el aire. La inflación promedio es una cosa, la realidad de la góndola con nuestros alimentos es otra. Así que vamos a ver qué cosas bajaron y cuáles están doliendo un poquito más al momento de pasar por la caja nuestros productos. Por ejemplo, dijimos que no todo es aumento. Hay productos básicos del día a día que se mantienen un comportamiento a la baja. Por ejemplo, el caso de la pasta seca, los fideos, es un clásico de nuestros hogares. Los fideos al huevo y los semolados están manteniéndose en un precio que no aumentó. Sin embargo, sí se nota cierta baja, casi el 12%. Lo mismo con los cereales del tipo arroz. El paquete de arroz blanco de una muy buena marca, una muy buena selección de grano, también ha bajado casi un 9%. Los lácteos, que es un producto cotidiano, también, tanto lo vemos en sachet de leche como también en productos de sachet de yogur, han dado un respiro con ciertas bajas, alrededor del 5 y 6%. Las verduras de estación, como siempre hemos apuntado, son productos a los cuales tenemos que atender y apreciar un poco más porque dependiendo de la semana hay frutas y verduras que suelen oscilar en precios a la baja. Eso es por el carácter de tratarse de verdura y hortalizas de estación. En los últimos reportes del mercado modelo, productos como tomate, el americano y manzanas han tenido algunas caídas importantes de precio. No pasa eso con algunos productos como tomatines muy pequeños, de esos más de la cocina gourmet, como el tomatito perita, que ojo acá, han tenido algunas ofertas, por lo menos en esta zona del este. En el acumulado mensual pueden llegar a registrar picos de subas importantes por temas climáticos sobre todo y también por temas de stock en las cámaras, y han llegado a subir en algunos casos acá en el este hasta un 44-45% desde las primeras baches que surgieron como oferta. Las carnes, los embutidos, los chorizos mezcla, el pollo entero fresco vienen registrando aumentos importantes al 9%. El asado, ese asadito de los domingos, también a pesar de algunos carteles en particular que lo señalan como oferta, en realidad han sufrido algunos aumentos. Los panificados, el pan de molde, el pan galleta, han tenido subas moderadas, han sido constantes. Un pan lactal rústico de alguna marca reconocida de paquete ronda los 150 pesos, no llega a los 700 gramos. Mientras que el litro de leche especial, por ejemplo, deslactosada, ronda los 85 pesos el litro. Les quería recordar, a propósito de revisar los precios y de apreciar los aumentos o las bajas en nuestra góndola, recordemos que existe una aplicación móvil que es oficial de precios, Precios Google. Tal vez después la compartimos en nuestras redes sociales. Es el sistema de información de precios al consumidor y nos permite justamente escanear el código de barras de un producto en el supermercado y al toque podemos

0: distinguir si en el comercio está subiendo o está bajando. También lo podemos comparar, si tenemos un rato o nuestro día libre, lo podemos comparar con el competidor de enfrente. Y bueno, tal vez especulamos un poco, pero tratamos de no pagar más. También hay un detalle importante que me había notado para conversar ahora que estoy recorriendo las góndolas con respecto a las marcas propias, esas marcas blancas llamadas en el marketing de los grandes supermercados, esas marcas propias de las empresas, de las grandes almacenes, están ofreciendo diferencias de precio, a veces de hasta un 30%, como en productos básicos de la harina, el azúcar, la pasta seca, en productos de limpieza suele pasar también, que intentan mantener un sello de calidad muy similar al de las marcas más establecidas y reconocidas. En definitiva, Pepe, oyentes, los precios en el Uruguay de esta semana se notan bastante estables. La dispersión entre un supermercado y otro es verdad que es enorme. Incluso, como les comentaba, recorriendo los autoservicios del barrio, también se notan algunas ofertas importantes. Hay que caminar un poquito, comparar precios. Sigue siendo el mejor termostato, el mejor deporte para nuestro bolsillo.
1: Estoy yo en supermercados, como siempre, de frontera, en este comparativo que realizamos para ustedes. Voy a referir algunos precios que están ubicados aquí en la zona de la frontera Uruguay-Brasil y también en la frontera Uruguay-Argentina. Destacando que hay muchos precios que han sufrido modificaciones, hay ofertas especiales por este plan especial del gobierno, también de rebaja de muchos de los impuestos que ha posibilitado una mayor competencia. Vamos a un paneo de algunos productos que vemos aquí en los supermercados fronterizos en oferta por estos días hasta la próxima quincena. Por ejemplo, tenemos en la parte de vinería una oferta muy interesante del vino denominado Los Cedros, de todas las cepas, 750 mililitros de contenido, 169 pesos en oferta en comercios de frontera. El jamón picorel cocido extra, los 100 gramos, 49,90. Tenemos una oferta también de ravioles, 5 estrellas, congelados, vienen 750 gramos, 189 pesos. También estamos viendo en este lugar de ofertas específicas con descuentos especiales, crema dental oral B, completa, 4 en 1, 2 por 120 pesos, esa es la oferta. Detergente Prix en todas las variedades, un litro y cuarto es este, 99 pesos. El detergente. Al lado del detergente también como oferta aparece la harina denominada Uruguay. Tiene 1, 2, 3, 4 ceros. 5 kilogramos, 179 pesos. Según lo que dice aquí, la rebaja es importante porque estaba en precio regular a 209 y bajó a 179. Caminamos un poquito más con el carrito y los precios de frontera con Brasil y con Argentina en esta toma de pulso que realizamos de la inflación y su impacto en las góndolas de los supermercados. Pasta de espagueti 400 gramos, pasta de trigo 25 pesos. Tenemos una oferta del arroz Blue Padna, Parboil, 1 kilo 77 pesos. Café Águila, el stick de 10 unidades, 1.5 gramos, 39 pesos. El café Bracafé, 170 gramos, 289 pesos. Los fideos Buonapasta están también en una oferta, a ver si permite ver aquí. Sí, de 400 gramos al huevo. La moña Buonapasta, 33 pesos. También hay otras variedades de este fideo también con ese mismo valor de 33 pesos. Y tenemos la galleta famosa María de 300 gramos a 154 pesos. Como ven ustedes, hay un catálogo bastante variado de ofertas especiales, precios de frontera con las rebajas adoptadas por los comercios que están en estos lugares. Seguimos en la mañana de @datosmóviles1.

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0: Muchas gracias. Muchas gracias.
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2: Entre las series que están causando furor a nivel de las plataformas de streaming y también por el cable para aquellos que contratan este servicio, está Furia. Esta propuesta de HBO Max, que volvió a llamarse así, HBO Max, en su momento, recuerdan ustedes, había cambiado por su plataforma el nombre a Max, ahora volvió a HBO Max, sigue la historia de cinco mujeres de mediana edad que, cansadas de situaciones injustas y abusos, deciden tomar las riendas de sus vidas y vengarse de quienes les han causado dolor. Y aquí está una de las claves de esta serie moderna, carismática, rupturista, grotesca absolutamente, porque estas mujeres toman medidas radicales, cada una de ellas, en el cruce de las dificultades que se le van a ir planteando en las distintas funciones que desempeñan. Es un abordaje muy cercano a lo que puede ser, para que ustedes se orienten, el cine de Almodóvar por algunos instantes, y también ese grotesco tan especial del este europeo, pero en realidad encarnado por estas mujeres españolas y con un clima que se vincula con esa España justamente. La serie se desarrolla como un denominado efecto mariposa, donde las acciones de cada mujer desencadenan consecuencias en las otras. Las historias, curiosamente y muy bien argumentadas desde la trama, se van a ir cruzando. Ustedes van a ver en cada uno de los capítulos que lateralmente estas mujeres van a ir cruzándose unas con otras, y en este cruce se va a ir dando luego el enganche de cada una de las historias. La serie presenta a estas cinco mujeres en momentos límite cada una de sus vidas, enfrentando situaciones, por ejemplo, como la de Marga, que es una de las protagonistas, donde su mundo se desmorona al descubrir que su esposo la engaña con la empleada del hogar. Nat, que es otra de las mujeres, es una dependienta que ve peligrar su trabajo al ser reemplazada por personal más joven. Este personaje de Nat, por ejemplo, es muy especial porque es una mujer que se pone muy, muy, muy ansiosa al ver el arribo de este personal joven y trata de exagerar aquello que habitualmente hacía como dependiente, atendiendo al público, sugiriendo ropas, vestidos, y en esa exageración y ese aparente buen relacionamiento que tiene con las jóvenes, un día va a encontrarse con la situación de que es dejada de lado. En el trasfondo también, y tomando este caso en particular, evidentemente hay en la serie una denuncia social que tiene que ver con, específicamente en el caso de este personaje, la edad y cómo la edad incide en la reconversión laboral en el mundo de hoy y cuán difícil es a determinadas edades seguir ocupando lugares cuando vienen nuevas generaciones y cuando no se valora, más allá de que obviamente tienen que venir esas nuevas generaciones, pero no se valora la experiencia de quien ha estado en un determinado puesto laboral y lo ha defendido de la mejor manera. Obviamente que las reacciones de cada uno de los personajes van a ser muy extremas y muy, muy, muy particulares. Adela, que es otro de los personajes también, lucha por no perder su casa mientras cuida a su madre con Alzheimer. Vera, una chef vegana, busca vengarse de un crítico culinario. Este caso es muy particular, el de Vera, porque ella lucha con este crítico que todo el tiempo está visitándola en distintos lugares, se va metiendo en distintos sitios donde ella realiza sus promociones y de cierta forma le va arruinando la posibilidad que tiene de desarrollarse. Y bueno, a ver, de la forma más absurda que ustedes se puedan imaginar, y al ver la serie lo van a comprobar, ella va a ir logrando esa paulatina y dolorosa venganza. Y Victoria, que es una actriz olvidada, que descubre que su premio de reconocimiento es un fraude económico. Por allí un poco las historias que tienen en vilo a quienes la siguen, con una mezcla de humor muy ácido, Y también, como decía, una crítica social de esta furia que plantea la desigualdad de género, el denominado techo de cristal, la presión social sobre la maternidad y la imagen femenina, el tema de la edad y la explotación laboral, el mundo del arte, la moda y el esnobismo. Sugerimos entonces esta serie que ustedes la pueden ver, insistimos, en la plataforma HBO Max, plataforma de streaming, o por el cable de HBO Max, que por lo general los fines de semana, sábados y domingos, realiza un resumen de los mejores capítulos.
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Nuestra segunda sugerencia corresponde a una película que pueden apreciar en la plataforma Netflix y que se trata de la denominación en español Culpable. Esta película es muy particular porque centra toda la atención en un personaje que mediante una central telefónica va a mantener la tensión en nosotros como televidentes a lo largo de toda la duración de la película, recepcionando una llamada muy particular que va también a incidir directamente en su vida. Joe Baylor es un agente que está muy estresado, trabaja en el turno de la noche en un centro de llamadas de emergencia, el 911, completamente saturado por estas llamadas que están relacionadas con los grandes incendios forestales en Hollywood, justamente coincidiendo con ese hecho histórico. Por lo tanto, la mayoría de las llamadas corresponden a estos incendios. No se puede dar una respuesta inmediata porque están saturados todos los servicios y muchas también de las llamadas corresponden a gente que juega con el proceso de hacer bromas referidas a estos incendios y tienen que ser rápidamente eliminadas para que no obstaculicen las reales necesidades de aquellos que están llamando. También aquí en el fondo está planteado ese sistema del 911 que evidentemente funciona a nivel global, no siempre con la respuesta rápida y necesaria, y también tiene mucho que ver con la preparación, lo perspicaz que es aquel que recibe la llamada, de cuándo se le está diciendo la verdad o cuándo no se le está diciendo la verdad. Juega también con la tensión de si el que está llamando lo hace con la posibilidad de mantener un diálogo, establecer qué es lo que realmente le está ocurriendo, o está en una situación de emergencia tan extrema, como es el caso central de la película, que el llamado va a ser muy particular. Y este joven, en esa situación de estrés que va a ir

0: En un increyendo a lo largo del film, va a tener que ir descifrando en cada una de estas llamadas lo que esta voz femenina que está al otro lado del teléfono le está queriendo transmitir. Una película que genera un sobresalto tras otro y que nos mantiene, como les decía, expectantes a lo largo de todo su desarrollo. Es una película generada en los Estados Unidos y tiene un protagonista central que nos va a cautivar desde el comienzo con su presentación, porque va a generar también la duda de realmente qué es de su vida particular y por qué está ocupando ese lugar, porque él es un policía que debería estar en la calle y sin embargo está atendiendo estas llamadas de emergencia. Fue suspendido temporalmente en sus labores de patrulla. Nos vamos a enterar en la película por qué motivo. Y bueno, el incidente ocurrido hace 8 meses atrás tiene esperanzas de que se salde de la mejor manera trabajando en el 911 y pueda finalmente retomar su vida. Lo que va a ocurrir en la ruptura del ritmo de la película va a ser ese llamado telefónico que se va a dar, obviamente, muy temprano, apenas comienza el film. Viene aparentemente con un planteo general de normalidad que se quiebra a partir de ese llamado telefónico de esta voz femenina y este hombre que va a tener que ir interpretando qué es lo que la mujer le está transmitiendo y cuál es su real situación. Una película que, insisto, está en la plataforma de Netflix, que ustedes la pueden disfrutar allí. Se llama Culpable. Es dirigida y producida por Antoine Fuqua sobre un guión adaptado de Nick Pizzolatto. Es un remake de una película danesa que tiene el mismo nombre y que fue grabada en el año 2018. El protagonista de esta versión norteamericana es Jack Gyllenhaal, un reconocido actor, protagonista entre otras películas afamadas de la multipremiada y nominada al Oscar El secreto en la montaña. Vamos a compartir con ustedes un adelanto de esta película que sugerimos particularmente en la plataforma Netflix.
1: Emergencias, ¿en qué dirección necesita ayuda?
2: Es que quería hablar contigo.
1: Bueno, voy a
2: correr. Voy a dar una vuelta en coche, cariño, ¿vale?
1: ¿Hay alguien con usted? ¿Esa persona sabe que nos ha llamado?
2: No.
1: ¿A quién cree que ha llamado? ¿A su hija?
2: Sí, tesoro.
1: ¿Esa persona va armada?
2: Sí.
1: Necesito el color del vehículo. Cuando acierte, diga que no pasa nada. ¿Rojo? ¿Blanco?
2: No pasa nada.
1: ¿Es un coche? No, diga solo sí o no. Responda sí o no, Emily.
3: ¿Quién es?
2: Lo siento, tengo que colar.
3: Venga ya.
2: ¡Voy a morir!
1: Te han secuestrado a una mujer.
4: ¿Qué buscamos?
1: Una furgoneta blanca.
4: Con eso no basta.
1: ¡Vamos! Acabo de hablar con tu mamá. No le va a pasar nada.
5: ¿Me lo promete?
1: Te lo prometo. ¿Apoyo aéreo disponible?
4: Negativo. No pueden despegar por los incendios.
1: Hay una niña muerta de miedo cuya madre ha sido secuestrada.
4: Necesito una ubicación más exacta.
1: La conseguiré.
4: ¿Cómo la vas a conseguir?
1: Sé que Emily está con usted. ¿A dónde va? ¿Qué pasa?
6: Dios santo, policía de Los Ángeles,
1: ¿qué pasa?
6: Una ambulancia.
1: ¿Tienes puesto el cinturón?
2: No.
1: ¿Y Henry?
6: Vamos.
2: No.
1: Ponte el tuyo. Escucha, quiero que tires del freno de mano fuerte. Tira.
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8: Mientras nos das un me gusta en arroba datos móviles UI, nosotros buceamos en las redes de la comunicación, ansiosos de reencontrarnos en una semana por 120 minutos. 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
6: Es la hora 13, 2 minutos.
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3: Es la hora 14. 3 minutos.
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0: Saludos grande a Chirola. Gracias.
1: Es la hora 14:30.

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7: Es la hora 15.
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1: Es la hora 15:32.
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7: Es la hora 16. Un minuto.
8: Quería llamar aquí al palco un amigo de la gente, Arnaldo Antunes.

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0: Es la hora 16. 30 minutos.
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6: Es la hora 17. Un minuto.

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Y esta canción se la dedico a todos los barrios que todavía conservan el alma, el corazón del interior de Uruguay y también de Montevideo, que son un espejo que nos sirve, por lo menos a nosotros los argentinos, para saber de dónde partimos para llegar a la porquería que hicimos. Y volver para atrás, y volver para atrás significa volver a Uruguay para volver a empezar. El progreso no existe. Los árboles crecen para abajo, para arriba, para el costado, para atrás, para adentro. No hay que ir siempre para adelante porque no sirve, loco. Enceguecido no sirve. Y esta canción entonces es para toda la gente que todavía tiene el barrio en el corazón.

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1: Es la hora 17:31.
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Muchas gracias. Buenas noches a todos.

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6: Es la hora 18. 3 minutos.
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0: Es la hora 18:31.
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6: Es la hora 19. Un minuto.

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0: quiero dedicar este concierto a los jóvenes héroes del Colegio Ecos.
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este es un nuevo programa, pero hoy es un día muy especial porque tenemos a una gente muy loca. Hoy tenemos a los intoxicados y una gente también muy interesante, no sé, físicos nucleares. No tienen tanta importancia, gente que lucha por la paz, pero bueno. Lo más importante es que yo presente lo que tengo puesto porque ellos son los que pagan este programa, así que bueno, el vestido que tengo puesto es de Casa Mortaja, la peluca es de Soldán, el maquillaje de Mariela Lamour. Gracias, Mariela, muchas gracias. Y gracias a todo mi equipo también, porque son muchos los que participan de este

0: Es la hora 19:34.
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3: Es la hora 20. 2 minutos.

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0: Es la hora 20:33.
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6: Es la hora 21.